0: Las dos categorías mayores sobre las cuales se ordenaba mi universo eran el bien y el mal. Yo moraba en la región del bien, donde reinaban indisolublemente unidas la dicha y la virtud. Tenía la experiencia de dolores injustificados. Solía golpearme, lastimarme. Una erupción eczematosa me había desfigurado. Un médico quemaba mis pústulas con nitrato de plata y yo gritaba. Pero esos accidentes se solucionaban pronto y no hacían tambalear mi credo. Las alegrías y las penas de los hombres corresponden a sus méritos. Viviendo en la intimidad del bien, supe enseguida que éste comprendía matices y grados. Yo era una niña buena y cometía faltas. Mi tía Alice rezaba mucho, seguramente iría al cielo, pero se había mostrado injusta conmigo. Entre las personas que yo debía amar y respetar, las había que sobre ciertos puntos mis padres criticaban. Ni siquiera la abuelita y el abuelito escapaban a sus críticas. Seguían enemistados con unos primos que mamá veía a menudo y que me parecían muy simpáticos. La palabra enemistad, que evocaba ovillos inextricablemente embarullados, me disgustaba. ¿Por qué se enemista la gente? ¿Cómo? Me parecía lamentable estar enemistado. Yo adoptaba totalmente la causa de mamá. ¿A dónde fueron ayer? Preguntaba tía Lili. No se lo diré, mamá me lo ha prohibido. Ella cambiaba con mi madre una larga mirada. A veces hacían comentarios desfavorables. ¿Entonces tu mamá siempre en la calle? Su malevolencia los desprestigiaba sin rozar a mamá. Por otra parte, no alteraba en nada el afecto que sentía por ellos. Me sentía natural y en cierto sentido satisfactorio que esos personajes secundarios fuesen menos irreprochables que las divinidades supremas. Luis y mis padres tenían el monopolio de la infalibilidad. Una espada de fuego separaba el bien del mal. Nunca había visto a este último frente a frente. A veces la voz de mis padres se endurecía. Esa indignación, esa ira, me permitían adivinar que aún entre las personas que lo rodeaban había almas verdaderamente negras. No sabía cuáles e ignoraba sus crímenes. El mal guarda sus di distancias. Yo solo imaginaba esos secuaces a través de figuras míticas. El diablo, el hada Carabosch, las hermanas de la Cenicienta. Al no haberlos encontrado en carne y hueso, lo reducía a su pura esencia. El malo pecaba como quema el fuego, sin excusa, sin recurso. El infierno era su lugar natural, la tortura su destino, y me hubiera parecido sacrílego apiadarme de sus tormentos. A decir verdad, los borceguíes de hierro candente con que los enanos calzaban los pies de la madrastra de Blancanieves, las llamas donde ardía Lucifer, nunca evocaban en mí la imagen de una carne sufriente. Ogros, brujas, demonios, madrastras y verdugos, esos seres sobrehumanos simbolizaban un poder abstracto y sus suplicios ilustraban abstractamente su justa derrota. Cuando fui a Lyon con Luis y mi hermana, abrigué la esperanza de afrontar al enemigo a rostro descubierto. Estábamos invitadas por unos primos lejanos que vivían en los alrededores de la ciudad, en una casa rodeada de un gran parque. Mamá me advirtió que los chicos sirmión ya no tenían madre, que no siempre eran juiciosos y no recitaban bien sus oraciones. No debía preocuparme si se reían de mí cuando rezaba. Creí comprender que su padre, un viejo profesor de medicina, se burlaba de Dios. Me envolví en la blanca túnica de Santa Blandín, arrojada a los leones. Sufrí una decepción, pues nadie me atacó. El tío Sirmión acababa de salir, decía al salir de casa: hasta luego, que Dios os bendiga. Por lo tanto, no era un pagano. Mis primos eran 7 y tenían entre 10 y 20 años. Se conducían evidentemente de manera insólita. Por las rejas del parque lanzaban piedras a los chicos de la calle, se peleaban, atormentaban a una huerfanita idiota que vivía con ellos. De noche, para aterrorizarla, sacaban del consultorio de su padre un esqueleto cubierto con una sábana. Aunque me desconcertaban, esas anomalías me parecían benignas. No descubrí en ellas la insondable negrura del mal. Jugué apaciblemente entre los macizos de hortensias y el reverso del mundo permaneció oculto para mí. Una noche, sin embargo, creí que la tierra se había movido bajo mis pies. Mis padres habían venido a reunirse con nosotros. Una tarde, Luis nos llevó a mi hermana y a mí a un kermés donde nos divertimos mucho. Nos quedamos hasta el anochecer. Volvíamos conversando, riendo. Yo mordisqueaba uno de esos objetos falsos que tanto me gustaban, un pájaro de caramelo. cuando mamá apareció en un recodo del camino. Llevaba la cabeza envuelta en una bufanda de muselina verde y tenía el labio superior hinchado. ¿Qué horas de volver eran esas? Ella era la mayor, era la señora, tenía derecho a reprender a Luis, pero no me gustó su mueca ni su voz. No me agradó ver encenderse en los ojos pacientes de Luis algo que no era amistoso. Aquella noche, u otra noche, pero en mi recuerdo los dos incidentes están estrechamente ligados, me encontré en el jardín con Luis y otra persona que no identifico. Estaba oscuro. En la fachada sombría brillaba una ventana iluminada y abierta. Se veían dos siluetas y se oían voces agitadas. El señor y la señora ya están riñendo, dijo Luis. Entonces el universo tambaleó. Imposible que papá y mamá fuesen enemigos, que Luis fuera la enemiga de ellos. Cuando lo imposible ocurre, el cielo se mezcla con el infierno, las tinieblas se confunden con la luz. Me hundí en el caos que precede a la creación.
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1: Hola, queridas oyentes. Bienvenidas al 10º programa de Rizoma. Os habla Vulcana. Hoy os presento un directo del artista sonoro Varuyan Chetirian, del evento organizado por Bohem Notes Radio en colaboración con MOST, que tuvo lugar el pasado 18 de febrero en Yerevan, Armenia. Selve Raiz, Sanjay Rai, Varuyan y yo nos encontrábamos allí durante todo el mes de febrero con motivo de una beca de movilidad de Iportunus para desarrollar nuestro proyecto ROT54/2.6. El telescopio radiooptico Geruni ROT54/2.6 en Orgov, Armenia, operado por primera vez en 1986, dejó de usarse alrededor de 1990 con la caída de la Unión Soviética. Un intento de reestructurarlo con una nueva computadora de control dio lugar a nuevos recursos y observaciones entre 1995 y 2010. Este aparato gigante reclama su existencia, se resiste a su obsolescencia como dispositivo tecnológico, porque aún puede servir para formular preguntas sobre las aspiraciones de la humanidad y sus límites. Nosotros, como artistas contemporáneos, queremos colaborar y abordar de forma activa estas y otras cuestiones a través del arte, como piloto de un proyecto más amplio y a largo plazo.

Nuestros principales anfitriones y colaboradores del proyecto fueron, por una parte, la fundación que lucha por revitalizar Geruni United Space Center, dirigido por la sobrina de Geruni, la doctora Arevik Sarkisyan, y por otra, Bohem Not Radio, compuesto por Sona y Artak, una estación de radio online independiente sita en Yerevan, Armenia, que transmite 24 horas música experimental, podcasts, radio shows y eventos en vivo. En colaboración con el colectivo MOST, que se dedica a la creación de eventos en torno a la cultura de club, generaron un evento en la actual sede de estos últimos, Airarat. Conocido anteriormente como el Cine Rosia, este edificio fue considerado el cine más grande de Armenia, con capacidad para 2.500 visitantes. Construido entre 1968 y 1975 por los arquitectos armenios Spartak Kachikyan, Hrachik Pogosyan y Artur Tarkanyan. El Cinema Rosia, más tarde conocido como Soviets Rosia y Airarat, fue construido para parecerse a los picos más altos y más bajos del venerado símbolo armenio del monte Ararat. Después del colapso de la Unión Soviética, el cine fue abandonado hasta la década de los 90, en la que se instalaron pequeñas tiendas que con el tiempo dieron lugar a un centro comercial. La sala principal está ahora gestionada por MOST, y tuvimos la suerte de participar en este evento.

Para este evento, además de los conciertos de mis tres compañeros, generé una intervención con hilo que continúa la serie de arquitecturas frágiles. De 9 metros de alto y 3 de ancho, el entramado de hilos dibuja una onda sinusoidal cuyas cavidades pueden ser habitadas. Lo que estamos escuchando es el directo de Varuyan Chetirian, artista suizo-armenio a quien le interesa la dimensión física y psíquica del sonido. Durante el tiempo, en el radiotelescopio, Roth recopiló grabaciones de campo y experimentó con impulse response y transductores. Inspirado en esta infraestructura creada para conectar con el universo, en las montañas nevadas de Aragat, generó esta sesión que espero que os lleve muy, muy lejos.

Espero que hayáis disfrutado de la sesión y si apreciáis Tesla FM como fenómeno comunitario sonoro y sus contenidos, os invito a descubrir el proyecto de nuestros colegas armenios bohemnotsradio.com. Se despide Vulcana hasta el próximo encuentro en las ondas. Feliz fin de invierno.

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0: Este segundo programa de Peripheric Sounds está dedicado a Stefano Musso, un italiano que desde los años 80 lleva su proyecto principal bajo el nombre de Alio Die. La música de Alio Die es un ambient experimental evocativo. Son paisajes sonoros electroacústicos donde naturaleza y objetos musicales se unen para dar unas hermosas y profundas atmósferas, enriquecidas con texturas tan diversas como la variedad de sonidos que se pueden contemplar dentro de sus composiciones. Llegué a conocer este magnífico proyecto en casa del alemán Sascha Staltmeier, Emerge, y caí rendida ante su estética. Y acerca de caer rendidos ante algo, propongo que nuestra primera escucha de este artista sea del álbum Incantamento. Compuesto de junio a noviembre de 1999 en Lugnana, Italia. Las dos piezas que lo componen son de carácter naturalista, ambas de larga duración, donde en ocasiones añade un ligero pulseo de cuerdas de guitarra, sonidos acuáticos y loops drone. Waters, de Incantamento.

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Ahora vamos a dar un salto de un año con Aura Seminalis, que fue grabado e interpretado entre 2006 y 2007 en Temple Studio, Milán. Aquí, ya incluso en el cover art del álbum, nos acerca Alio Die al estilo renacentista que quiere retratar. En cuanto al sonido, que aquí es increíblemente más clásico si cabe que en los anteriores temas que hemos escuchado, he de decir que evoca elevación. La utilización de cantos gregorianos es evidente, siendo estos combinados con los drones clásicos y característicos de Muso, grabaciones de campo variadas, instrumentos acústicos, el proceso electrónico y el eco religioso y espiritual que crea. Es como encontrarse temporalmente en el cielo. Y en cuanto a la temporalidad, aquí el tema Sine Tempore, Part 1, de Aura Seminalis.

Tras esta elevación a la que nos ha llevado Sine Tempore, llega la introspección, para asentar lo que hemos vivido y entender el proceso que se requiere para adquirir la majestuosidad de lo anterior. A continuación, Introspective, del álbum Seed TV, Terra Levis, grabado entre 1990 y 1991 y publicado por primera vez en 1993. Sit tibi terra levis es una locución latina que se puede traducir como que la tierra te sea ligera o que la tierra te sea leve. Era utilizada en el mundo romano precristiano como epitafio, frecuentemente abreviada concluyendo las lápidas con sus iniciales STTL. Evoca de forma muy poética la angustia que produce el pensar en el peso de la tierra sepulcral oprimiendo el cuerpo que yace bajo ella. Se dirige directamente al difunto, lo que implica una idea de trascendencia.

El último tema que vamos a escuchar en este segundo programa de Peripheric Sounds es Circo Divino, del álbum Nuvole di Palisandro, una colaboración que Aliodie ha realizado en 2008 y 2009 junto a Parallel Worlds, el proyecto del griego Bakis Cirros, del que estoy segura hablaré en programas futuros. En esta colaboración, estos dos genios han sabido llegar al punto medio, a la perfecta armonía de la matemática sonora. Un mundo híbrido sónico, hecho de vigorosos electrones y vibraciones chapoteando en el aire. Lo acústico combinado con lo modular. Una gran belleza. Circo Divino.

y con estas pulsaciones vibrantes y sutiles, me despido. Nos vemos en las próximas atmósferas.

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0: Zeus y Redevit ladrones. ¿Y Dios se reirá de los ladrones?
1: No, hombre, no.
2: Y en las muertas guitarras, el ángel de los inmunes, sin vida, amortajado sobre el uno y el dos, sobre el tres, sobre el cuatro.
0: Esa es la paradoja de Inanos.
1: Era un troglodita.
2: De rojos, llaves, puertas saltan a deshora, y cortinas heladas en la noche se alargan, se estiran, se incendian, se prolongan.
0: El vicio, la maledicencia y el ocio.
2: De que habitan los pozos frías voces, que son de un solo cuerpo muchos cuerpos, un alma sola o muchas almas, no sé, de ti.
3: Como por arte de magia, los dos pies de Dalí, que en vez de tocar al suelo, como casi siempre, están suspendidos en las nubes que coronan el Golfo de Rosas.
0: Y ahora, hijos míos, vamos a rezar por el alma del pecador.
3: Escrishofos. Escrishofos. Tendres y macas. Adiós. Adiós, muchachos.

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0: Le atiende el contestador de 67930745. Deje su mensaje después de oír la señal. Para terminar, pulse almohadilla.
1: Bert, no
2: pasa
3: Hola, ¿cómo estás?

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Hola, bienvenidos a Resonancias número 53, que nos habla Danny Blue. Hoy, en este Resonancias, con motivo del reciente fallecimiento de Peter Brotzmann, el 22 de junio de 2023, vamos a escuchar la reemisión del Resonancias número 21, emitido el 8 de julio del año 2020, que dedicamos a la figura de este gran músico. Espero que os guste y nos vemos en septiembre. Muchas gracias, Danny Blue, quien ha estado con vosotros, y que disfrutéis. Hola, bienvenidos a Resonancias número 21. Quien os habla, Danny Blue. Hoy vamos a dedicar este Resonancias, último de la temporada hasta el próximo septiembre, al pionero del free jazz en Europa, Peter Brotzmann. Saxofonista y clarinetista, estudió en Wuppertal, la pequeña localidad alemana donde todavía reside, cursando estudios de arte y pintura. Los años principios de los 60 se interesa por el movimiento Fluxus, pero queda desencantado con el mundo del mercado del arte y comienza de manera autodidacta a tocar el saxofón y el tarogató, que es una especie de clarinete proveniente del centro de Europa. Mientras, se sigue ganando la vida como diseñador gráfico. Amante del melódico bebop de Sidney Beckett desde sus tiempos de estudiante, es en cambio la corriente del nuevo y muy politizado free jazz que llega vía de Estados Unidos desde finales de los 50 y sobre todo principios de los 60 al continente europeo, el que le motiva para comenzar a colaborar con otros músicos, como por ejemplo el gran contrabajista Peter Cobalt, el batería Han Benick, el pianista Fred Van Hove o el magnífico trombonista Albert Mangeldorf, con los que grabaría discos a partir del año 68. Sus principales influencias son los trabajos enmarcados en la free improvisation de músicos pioneros como Albert Ayler, Cecil Taylor, Don Cherry, Ornette Coleman, Sun Ra o el último John Coltrane, de los cuales adopta su actitud vital y un compromiso hacia una música minoritaria y rompedora, que en el caso de Brotzmann tiene connotaciones que van desde el dadaísmo al expresionismo sonoro, la música tribal africana y, por supuesto, el sonido urbano del hard bop y la música improvisada. Su interés e influencias musicales se extendían desde los discos de jazz que grababan en ese momento Anthony Braxton o Pharoah Sanders, pero llevadas a unas cuotas de intensidad elevadísimas, hasta los territorios de compositores de música clásica contemporánea como podían ser John Cage o Stockhausen. A lo largo de su extensísima carrera ha tocado con infinidad de músicos y en diferentes formaciones, como pueden ser la Glove Unity Orquesta, la formación Die Like a Dog y su particular reinterpretación del legado de Albert Ayler, Last Exit y su jazz rock abrasivo, la formación Full Blast o su constante fluctuación con la escena jazz y experimental en Japón, donde es realmente venerado. Referente viviente para las nuevas generaciones, nunca ha perdido el contacto con la actualidad y ha colaborado con figuras contemporáneas de la talla de Mats Gustafsson, Paul Nielsen Love o Ken Vandermark, por citar algunos. Escucharemos 9 piezas, a modo de ilustrar la prolífica y extensísima carrera de Peter Brotzmann y de sus múltiples colaboraciones. Comenzaremos con el tema Let's Walk From Fire Unto Fire, que está incluido en el disco Nothing to Say, A Suite of Breathless Motion Dedicated to Oscar Wilde, de 1996,
Es un disco donde Peter Brothman interpreta solos y donde vemos su faceta más introspectiva y donde exprime las posibilidades sonoras que da el tarogato, esa especie de clarinete de Centroeuropa.

A continuación, escucharemos tres piezas seguidas que abarcan el primer periodo en la obra de Peter Brossman. Escucharemos en primer lugar el tema Responsible, como Peter Brossman Octet, que pertenece al mítico disco Machine Gun, Jazz Punk antes que el punk. Los músicos que participan son a los contrabajos Bushy Nevergal y Peter Cobalt, a las baterías Han Benink y Svin Ake Johansson, al piano Fred Van Hoff y a los saxos el mismo Peter Brossman, Evan Parker y Willem Breuker. Continuaremos con una grabación de 1970 perteneciente al disco Balls. El tema se titula homónimamente Balls y aquí participan también a la batería Han Benink, Fred Van Hoff al piano y Peter Brossman al saxo. Esta es una grabación, como he dicho, del año 70. Al año siguiente, en 1971, grabaron Life in Berlin.

en un triple vinilo, y aquí los músicos son los mismos de antes, con el añadido del gran trombonista Albert Hangelsdorf. La pieza se titula Albert's.

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Después de escuchar estos tres temas pertenecientes a los inicios de Peter Brossman, vamos a presentar los dos siguientes temas que escucharemos a continuación. El primero se titula Thimbalines, pertenece al disco del año 2002 Tales Out of Time, y Peter Brossman se acompaña aquí con el trompetista y saxofonista Joe McPhee, el percusionista y batería Michael Zerang y el contrabajista Ken Kessler. Este es un tema calmado y meditativo, compuesto por el batería Michael Zerang. A continuación escucharemos un tema épico y muy dinámico del proyecto Die Like a Dog. Se trata del tema titulado Número 3 del disco de 1994, grabado en directo, titulado Fragments of Music, Life and Death of Albert Ayler. En estas formaciones la intención era improvisar sobre diferentes fragmentos y notas de discos que grabó Albert Ayler. Los músicos que lo acompañan son Toshinori Kondo a la trompeta y electrónica, Hamid Drake a la batería y William Parker al contrabajo.

Seguidamente escucharemos This Church, tema del proyecto Last Exit, donde Peter Brotsman colaboraba con el batería Ronald Shannon Jackson, el gran bajista Bill Laswell y el guitarrista Sonny Sharrock en este proyecto de jazz rock abrasivo. Este tema pertenece a su primer disco como Last Exit de 1986.

para concluir, escucharemos las dos últimas piezas de este Resonancias número 21 dedicado a Peter Brotzmann. Escucharemos sendas piezas del proyecto Full Blast, proyecto que comparte con Michael Bertmüller, el batería y percusionista, y el bajista Marino Pilakas, aparte de otros invitados. El primer tema es un fragmento del disco Sketches and Ballads, grabado en directo en el año 2010. Aquí también se hacen acompañar por Thomas Heberer a la trompeta, Ken Vandermark al saxo y clarinete y por Dick Rothbrust a la percusión. Continuaremos con otro fragmento del aplastante tema industrial, también de Full Blast, pero esta vez perteneciente a su disco del año 2016, Risk. El tema se titula TTD y aquí se hacen acompañar, aparte del nombrado Michael Bertmüller y Marino Pilakas, con Jer Riche a la electrónica. Espero que hayáis disfrutado de este programa, gracias por la atención y nos vemos el próximo septiembre.

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No, no va en broma.

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0: Yeah, I don't feel connected to you know, like Snow Patrol or Madonna or any of those kind of people.
1: Yeah. And bueno, él quiere romper una lanza y yo también en favor de Rosario Rivero, que es la chica que contrató a Peter para que tocara ayer en el Apolo. Además, una noche que por coincidir con el fútbol no fue de lo más populosa, ni mucho menos. Ok, next track, Peter.
0: Well, I want to go back to the Soysong album because I'm very excited by this new collaboration. Mm-hmm. And this is a track called Tijorito, and the meaning for that becomes clear when you hear the song.
1: Okay, pues vamos a escuchar a ver qué quiere decir el título de la canción.

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